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0: Nio García, Oh Nana.
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3: J Balvin, No es justo.
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3: XXXTentacion X e Little Pump, Arms Around You. Jason Derulo e Farruko, Mamacita. Bájalo.

0: Blessed, Instagram.
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0: Becky G y Maluma, La Respuesta.
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0: Camila Cabello, Playboy Carti, I Love It.
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0: Camilo, favorito.
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0: Maroon 5, Pop Can, Nobody's Love Remix.
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4: Da Soul, él no te da. Nicky Jam e Anuel AA, Wine Up.
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4: The Root Boys, Maluma e Adam Levine, Ojalá.
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4: Ozuna, Ibiza.
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1: Major Lazer, Lean On. Ozuna, Vaina Loca.
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1: Álvaro Soler, La Libertad.
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1: Bad Bunny, Titi Me Preguntó.
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1: Daddy Yankee, Shakey Shakey.
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1: Ciencio, Emanuel Turizo. Pegao.

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1: Carlos Vives y Shakira, La bicicleta. MC Fioti, Future, J Balvin, Steph London en Juan Magán. Boom boom tam tam. Nicky Jam, Ojos Rojos.
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1: Joe Montana, Piki.

0: Rosalía, Despecha.
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0: Ozuna, Se preparó.

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1: Karol G, Tiesto, Contigo.
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1: Daddy Yankee, sígueme y te sigo. Palma y Ana Mena se iluminaba.

0: Sbrigante, Didi, Nycock, Farenizzi, Assassina, muovelo.
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1: Jennifer López, Maluma, pa' ti.
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1: Bad Bunny, un preview.
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1: Pitbull, 3 to Tango.
4: Hey.

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1: Ozuna, el farsante.
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1: Bad Bunny y Sech, ignorantes.
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1: Camilo, no te vayas.
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1: León y Torres, corazón roto.

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3: Aria Vega, Ryan Castle, la cosañita, premio ni a la boca, chimbazo, chévere, remix. 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
3: J Balvin, Usher, DJ Khaled, Dientes.
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3: Anuel AA, que vedo Maluma. Oa.
5: 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Algo con ese flow por aquí no se ve. 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
3: Tiny Tempa, Sofía Reyes y Fariña. Wopa.
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3: Sean Paul, Mad Love.
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